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Hola y bienvenidos. A partir de este momento, vamos a compartir un buen rato juntos. Vamos a dejar que la música hable por sí misma.

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0: Spa, coge el teléfono.
1: Está todo. ¿Aló?
2: ¿Aló, Spa?
1: Sí.
2: Hola, ¿cómo estás?
1: Hola.
2: ¿No te acuerdas de mí? Que bailamos anoche en la discoteca.
1: Sí.
2: Que tenía un traje blanquito bien pegadito.
1: Sí.
2: Bailamos una bachata.
1: Oh, sí.
2: Te presenté a mis amistades.
1: Sí, anoche, ¿verdad?
2: Sí.
1: Claro.
2: Presentaste al resto de los grupos de Proyecto 1.
1: Sí.
2: Y bailamos otra bachatita bien pegadito.
1: Sí, sí, sí.
2: Me un traguito.
1: Oh, sí.
2: Bueno, ábreme la puerta que estoy en el lobby. Chao.
1: Oh, shit.
0: ¿Es para quién era ese?
1: No sé. No sabes. Abre la puerta, loco.
0: Ábrele.
1: Nah, you open the door, nigga.

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0: Ok, muchísimas gracias, mi gente.
1: DJ Blade.
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0: De Jair. Tóquele bien lindo.
1: No lo puedo creer.

0: Ya, ya, ay. Lindo, lindo, lindo. Vamos con la otra.
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0: 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Y ahí le falta la otra. ¿Y por qué, primo? Porque en cama.
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0: Jonathan. Está arrepentida. Venga, Gabrielito.
1: Salud.
0: Sírvelo.
1: Un maestro.
0: Vámonos, vámonos. ¡Sóbelo!
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Efectivamente, estaba escrito en el destino que nuestra música siguiera ese camino y llegara hasta ese pueblo. 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

Claro que sí, señora. Con mucho gusto. Octubre 13 del 2012. Los Ángeles, California. 859.

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0: ay, ay.
1: Pasa bordo, Luis Alfonso.
2: ¡Salud, mijo!
0: Que le caiga lo que esté flor, señorazo.
1: Y a las mujeres, sí, papá.
0: ¡Ay, no, Majimbo!
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0: Héroes, señores. Una belleza, una belleza. Vamos con la que sigue.
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0: y regresa a donde más te quiere.
1: The Golden Boy.
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0: 42. 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

con ustedes. El maestro. De maestro.

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0: ¡Ay, ay, ay! Y señores, por ahí va siendo un lindo sacito.
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0: Javier Becerra.
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1: ¿Te gusta la música popular? Popular, popular. ¿Te gusta la música popular? ¿Y para tomar traguito?
2: Gracias, señor.
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Marcamos las 10 de la mañana con 10 minutos en la mañana. Oyentes amables, ¿qué tal? Tengan todos ustedes muy, pero muy buenas tardes. Buenos días. Bienvenidos a la resaca de la FM 88.9 en este domingo 30 de agosto. Aquí estamos llevando lo mejor de la música popular en la estación número 1, la favorita de los oyentes en el suroccidente colombiano. El programa de mayor sintonía hasta ahora se lo presentamos a ustedes, nuestros oyentes que están en casita disfrutando de nuestra programación. De igual forma, la gente que se encuentra hasta ahora laborando, ¿no? La gente que labora los domingos, está camellando fuertemente. La gente que está en los diferentes negocios, en los almacenes, en las tiendas. Bueno, en toda parte, sintonizados con la estación 88.9. Le damos, ante todo, gracias a Papito Dios por permitirnos estar acá una vez más compartiendo con nuestros oyentes que hasta ahora están conectaditos con nosotros, siempre disfrutando de nuestra programación. Mil gracias por preferirnos, por escucharnos, ¿no? Le damos gracias a Papito Dios por este nuevo día que nos regala, por cada bendición derramada sobre nosotros y por todas las bendiciones que vienen en camino, ¿no? Que ya pues les abrimos la puerta y lo recibimos. Lo recibimos con mucha alegría. Por todo lo que Papito Dios pone en nuestra vida, le damos las gracias, la honra por siempre y para siempre al dueño y creador de la vida. 10:11 en la mañana, mis amigos, con el mismo gusto, con el mismo cariño de siempre. Yo soy Julián Campos y aquí estaré con ustedes entregándole lo mejor de nuestra programación musical en la resaca de la FM 88.9. Las mejores canciones del género popular, aquí las tienen ustedes hasta la 1 de la tarde, ¿no? Hasta la 1 de la tarde estamos con ustedes compartiendo de toda esta música, de todas estas canciones, para que ustedes la pasen bien rico, bien chévere con nosotros, se diviertan y disfruten de toda esta música, como también programen, ¿no? Programen con nosotros a través de la línea 350-856-1389. Esa es la línea de contacto directo para que nuestros oyentes que se encuentran conectados con nosotros, pues, soliciten todas las canciones que quieran escuchar en el género popular. 10:12, así que bienvenidos a la resaca de la FM 88.9, la radio que te mueve.

Marcamos ya las 10 de la mañana con 32, 10, 32 minutos en la mañana en la estación 88.9. Estamos a esta hora con la resaca de la FM, la música popular, los oyentes que se conectan con nosotros, la gente que nos escucha. Saludo cordial para todos ellos, los que nos reportan la sintonía a través de nuestra línea telefónica 350-856-1389.

Miren, les cuento que el día de ayer sábado, ¿no?, se presentaron más de 6 réplicas en la ciudad de Popayán, ¿no? Los epicentros pues fueron muy cerca a la capital caucana.

Bueno, el último sismo que se registró ayer, el último temblor que se registró anoche, ¿no? Anoche precisamente hacia las 11:37 de la noche. Tuvo una intensidad de 4.2, un temblor bastante superficial porque solamente estaba a 13.000 kilómetros de profundidad, ¿no? Fue algo superficial, pero hasta el momento pues no se conoce que haya causado daños materiales ni que haya cobrado vidas humanas. Y el epicentro de este fue cerca a Totoró, cerca al volcán Puracé, ¿no? Entonces hay que estar pues atento porque el día de ayer se presentaron seis réplicas de estos movimientos telúricos.

10 de la mañana con 36, 10:36 minutos en la mañana. Continuamos de más canciones, más música. Vamos a estar ampliando más sobre esta noticia, pues, de los movimientos, los temblores que hubieron, que se reportaron el día de ayer en el departamento de El Cauca, más que todo sobre la zona centro y hacia la zona norte del departamento se sintieron estos movimientos, ¿no? Acá hacia el sur, pues no tenemos reporte de que se haya sentido, ¿no? Bueno, ya estaremos ampliando más, hablando más sobre este dato, pues, que nos interesa a todos. 10:37, continuamos de más canciones, más música. Música popular hasta ahora en la resaca de la FM 88.9.

Ahí estaba la música de Johnny Rivera con esa canción No Eras Para Mí. Marcamos ya las 10 de la mañana con 53 minutos en la mañana en la estación 88.9. Saludamos a la gente que nos reporta desde Bolívar, Cauca. La gente de Bolívar, Cauca, que siempre están conectaditos con nosotros disfrutando de nuestra programación musical.

La gente de los barrios acá en Mercaderes que nos reporta también la sintonía. Les recuerdo la línea 358-56-1389, pues para que ustedes participen con nosotros, para que ustedes soliciten toda la música, ¿no? Toda la música popular que quieran escuchar en este domingo, ya finalizando el mes de agosto, ¿no? Último domingo del mes de agosto. Antepenúltimo día, ¿no? Antepenúltimo día del mes de agosto. Se nos viene el mes de amor y amistad. El mes de septiembre. 10:54, continuamos entonces de más canciones, más música popular a esta hora de la mañana en la estación 88.9, la radio que te mueve en este domingo. Y seguimos de canciones, seguimos de música. Tiene un tema por acá de este artista de la región, ¿no? Les hablo del Gato Negro. Esta canción se titula Sirvan Despacio.

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0: Marca mucho lo que es las 11, las 11 de la mañana con 11 minutos en la mañana. Estamos en La Resaca, no lo olviden, solo música popular. Está ahora en la estación 88.9. Toda la música programada por los oyentes que siguen comunicándose a través de la línea 350-856-1389. 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
0: 11 en la mañana, 13 minutos. Saludamos a la gente de Bolívar, Cauca, que nos está escuchando hasta ahora. Total sintonía, disfrutando de nuestra programación en la estación 88.9. Y los vamos a complacer por acá. Me solicitan estas canciones que vienen ya, aquí están programadas, claro que sí, para complacer a la gente de Bolívar que nos escribe a nuestra línea 350-856-1389. Acá un tema de Rómulo Caicedo, una canción para recordar a esta hora de la mañana. Esta canción se titula Mil Gotas de Llanto.

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0: Marcamos ya las 11 de la mañana con 30 minutos, 11:30 minutos en la mañana de el domingo. Último domingo del mes de agosto. Aquí estamos con toda la música popular, música programada por los oyentes que siguen en la sintonía, siguen pues programando, ¿no? Solicitando todas estas canciones, toda esta música, muchas gracias a ellos. Que están conectaditos con nosotros.
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0: Oiga, les cuento que hacia las 11 de la mañana con 8 minutos, ¿no? Hoy 30 de agosto. O sea, hace ya.
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0: Hace como 22, 23 minutos más o menos se presentó un nuevo movimiento telúrico, ¿no? Con una magnitud de 2.6 a 14.000 kilómetros de profundidad. Esto, el epicentro se registró en Gigante, Huila, al noreste de Colombia, ¿no? Hacia las 11 y 8 minutos de la mañana se presenta este nuevo movimiento telúrico de 2.6 en la escala de Richter. Por acá vamos a leerle el reporte que nos da por acá.
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0: El reporte que tenemos por acá. A ver, hoy domingo 30 de agosto, se han presentado hasta el momento tres réplicas, ¿no? Tres movimientos. El último fue a las 11 y 8 de la mañana. Se presentó otro a las 0 horas con 29 minutos, o sea, a la medianoche, ¿no? Este tuvo una magnitud de 2.0. No se ha confirmado todavía en dónde fue el epicentro. El primero que se presentó hoy domingo fue hacia las 0 horas con 3 minutos, con una intensidad de 2.4. Y el día de ayer, sábado 29 de agosto, se presentaron varios movimientos, ¿no? El primero se reportó hacia las... Hacia las 5 de la tarde con 9 minutos, con una intensidad de 2.8. Esto se registró el epicentro muy cerca a Popayán. El segundo se registró a las 17.25, o sea, a las 5 y 25, con una intensidad de 2.5 también, una profundidad de 13.000 kilómetros también. El epicentro se registra en Popayán. El tercero se registró a las 6 de la tarde con 18 minutos. Este también fue muy cerca de Popayán. Este sí fue un poquito más duro, con una intensidad de 4.1 en la escala de Richter y a una profundidad de 9.000 kilómetros. Luego se presenta otro movimiento el día de ayer, a las 9 de la noche con 10 minutos. Este fue ya más leve, 2.2. Y hacia las 9 con seguido, ¿no? Esto fue seguidito ahí. Primero fue uno, después el otro seguido después de un minuto. O sea, a las 9 con 11 minutos se reporta otro movimiento un poco más duro de 2.9. Hacia las 10 de la noche con 41 minutos se presenta el... Vamos ya en qué. A ver, 1, 2, 3, 4, 5, 6, ¿no? El sexto movimiento a las 10 con 41 minutos con una intensidad de 2.6. También muy cerca de Popayán. Y el séptimo, ¿no? El séptimo movimiento el día de ayer a las 23:37, o sea, a las 11:37 minutos. Este sí fue bastante fuerte porque lo sintieron, ¿no? Se sintió bastante duro en la ciudad de Popayán, el reporte que nos hacen. Y esto sé, el epicentro fue en Totoró, ¿no? Y fue con una intensidad de 4.3 a 12.000 kilómetros de profundidad. Esos son los movimientos, pues, telúricos que han habido entre el día de ayer y el día de hoy. Estaremos atentos, pues, a más movimientos. Y con todo esto que se está presentando, pues, las recomendaciones que se hacen. Las recomendaciones que se hacen, pues, para toda la gente. Bueno, de pronto acá no, pero sí para que se los hagan a sus familiares que están en las ciudades, ¿no? Hay que tener una mochila salvavidas, ¿no? El kit salvavidas. En esa mochila, pues una mochila que las personas deben tener a la mano. En esa mochila hay que tener agua, ¿no? Hay que tener agua, hay que tener linternas, de pronto un radio, pito, alimentos no perecederos. Sí, en caso de pronto una mudada de ropa, pues en caso de que se presente un sismo pues mayor y que la gente tenga que salir corriendo, entonces hay que estar preparados, mejor dicho, ¿no? Hay que ser prevenidos, hay que tener este kit de primeros auxilios, este kit de salvavidas, ¿no? una mochila, un maletín, pues con una frazada de una cobija, una sábana, porque pues uno no sabe dónde de pronto le toca pasar la noche, su linterna, sus botellas de agua, alimentos no perecederos, droga. Si usted toma droga, pues tenga en esa mochila pues droga adicional pues a la que usted normalmente toma. Linternas, atunes, bueno, todos estos alimentos no perecederos, ¿no? Hay que ser prevenidos y es bueno tener esa mochila salvavidas a la mano. 11:37, continuamos de más canciones, más música hasta ahora en la resaca de la FM 88.9. Viene por acá una canción de Andrés Franco, uno de sus últimos trabajos discográficos. Y esta canción se titula Las 8 AM.

Marcamos ya las 11 de la mañana con 51 minutos, 11:51 minutos, avanzamos con más música, más canciones. La gente que nos sigue por acá reportando la sintonía, la línea 358-56-1389, mil gracias a ellos por escucharnos, ¿no? Por preferirnos, por estar ahí siempre conectaditos con nosotros, por estar disfrutando siempre de nuestra programación. Don Milfrido Zamboní, que nos escucha desde Bolívar, Cauca, ¿no? Muchas gracias, Don Milfrido, que siempre está ahí en la sintonía disfrutando de nuestra programación. Hombre, muchas gracias, Don Milfrido. Y toda la gente que nos escucha desde el vecino municipio de Bolívar, Cauca. La gente del Planchón, la gente de La Medina, ¿no? Muchas gracias a ellos, hombre, que siempre están ahí conectaditos. La gente del Rodeo también, claro que sí. Saludo cordial allá para Don Libardo, que nos escucha desde el sector o la vereda El Altillo. Bueno, todos esos oyentes que siempre están conectados con nosotros disfrutando de nuestra programación musical. 11:52 ya, 11:52 minutos, vamos a continuar de más canciones, más música hasta ahora en la estación 88.9. Viene por aquí canción para recordar a este gran artista, el Gallito del Sur, talento mercadereño, Maldito Reloj.

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nada por los oyentes que están ahí conectaditos con nosotros, disfrutando siempre de nuestra programación musical. Saludamos a doña Elida Muñoz, allá en el barrio Prado del Norte, ¿no? Doña Elida, que está siempre en la sintonía de la estación 88.9. El saludo para la familia Muñoz, ¿no? La familia Muñoz en Prado del Norte. Por acá también saludo, a ver, para que del barrio El Porvenir, ¿no? Muchas gracias a la gente del barrio El Porvenir. A los que nos escuchan también en Villapaz. Oiga, la gente de Cantollano también, claro que sí, sabemos que están ahí conectaditos a esta hora disfrutando de nuestra programación. Oiga, doña Elida, por acá me escribe de Prado del Norte, acá tomándose unas politas, ¿no? Oiga, qué rico, qué rico, qué rico. Aunque el día está todavía fresco, ¿no? Hoy no sentimos todavía el calor de... el tradicional calor del domingo. O bueno, los calores que están haciendo estos días. Oiga, una cerveza no queda nada mal a esta hora, ¿no? Pero unita, o bueno, dositas o tresitas. Bueno, tomar con moderación, ¿no? Qué rico ahí compartiendo con los amigos, con la familia. Eso está bien. Y en la mejor compañía, la que te ofrece la FM 88.9.

Bueno, voy a buscarle por acá las canciones que me está solicitando doña Elida Muñoz, ¿no? Desde el barrio Prado del Norte. Y yo me imagino que detrás de esas politas también hay un rico sancocho de gallina también, ¿no? O de pronto un asadito, hay una carnita bien sabrosa, ¿no? Porque la cerveza ahí solita da como hambre. Toca acompañarla de un buen sancocho, de una buena carnita asada con un guacamole, ¿no? Algo bien sabroso.

Señor. Bueno, vamos a complacer a doña Elida y toda la gente que está ahí, pues, a esta hora disfrutando de nuestra programación con estas canciones que nos han solicitado a través de la línea 350-856-1389. Aquí llega el señor Ramón Ayala con esta canción, Andan Diciendo.

0: Eso es, señores. Una belleza, una belleza. Vamos con la que sigue.
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0: Marcamos ya las 12:35 en la tarde del domingo. Aquí estamos con toda la música popular programada por los oyentes que siguen comunicándose a través de nuestra línea 350-856-1389. Muchas gracias a todos ellos que están disfrutando esta hora de nuestra programación.
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0: Un saludo cordial a esta hora para Jimena Dorado, que nos escucha desde Toledo, en el municipio de Bolívar, Cauca.

Con 36, 12, 36 minutos, seguimos de canciones, seguimos de música. Les recuerdo que está habilitada nuestra línea telefónica, todavía nos queda media horita de, casi media hora de programación. Así que todavía alcanza a solicitar su canción preferida.

0: Marcamos ya las 12:55 ya, 12:55 en la tarde del domingo.
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0: Hoy domingo 30 de agosto, ante penúltimo día ya de este mes, se nos va. Y se viene septiembre, mes de amor y amistad.
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0: Agradecerle a Papito Dios, ¿no?, por todas las bendiciones recibidas durante este mes. Todas las puertas que se abrieron, también por las que cerraron. Por todo lo bonito que Dios pone en nuestras vidas, le damos gracias infinitas. 12:56, mis amigos, llegamos ya también a la parte final de este espacio de la resaca de la FM 88.9 en este domingo. Como siempre, agradeciéndole inmensamente a todos y cada uno de los oyentes que siempre están conectaditos, disfrutando de nuestra programación. Mil y mil gracias por escucharnos siempre, ¿no? Por preferirnos, por estar ahí conectados con nosotros. La invitación para el próximo domingo. Estamos nuevamente por acá en punto de las 10 de la mañana con más canciones, más música, éxitos de la música popular en la FM 88.9. Me despido con esta canción ya para finalizar este espacio de la resaca de la FM 88.9, la radio que te mueve. Y les digo que pues tengan una bonita tarde, que Dios les bendiga. Y los dejo con esta canción al estilo de Jason Jiménez, El Aventurero. Este tema se acabó. 12:57. Feliz tarde. Chao, chao.

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1: Pavel, ¿qué hora es? 3 de la mañana. Todavía no me llama. Hay que olvidarse de eso.

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1: Con esta canción, mi abuelo perdió la herencia, pero le metió 11 a mi abuelita, papito, y dígalo.

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0: 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Que Dios me lo bendiga.
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1: Vamos, listo. Salud, muchachos, por esa mujer.

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